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0: se la rifó, compadre.
1: Compa Mario, usted.
0: Esa, ni nosotros no lo sabemos bien eso.
1: Hasta en inglés me la viento.
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2: Son las 11.
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7: Desde la redacción de Informe 24, estas son las noticias.
8: Sonora encabeza nuevamente la lista nacional de casos de dengue al concentrar 906 de los 3,001 contagios registrados en México, lo que representa poco más del 30% y posiciona a la entidad por encima de Sinaloa, Tabasco y Veracruz. Según información proporcionada por la Secretaría de Salud en Sonora, con corte al 11 de julio en la entidad no se han registrado defunciones y de los últimos 44 casos contabilizados de las dos semanas anteriores, la mayoría, es decir 13, sucedieron en Guaymas. Hermosillo es el municipio con más casos totales en esta temporada con 218, seguido de Guaymas con 174, Cajeme con 144, Empalme con 99, 73 en Navojoa, 69 en Caborca, 55 en Guatabampo, 24 en Álamos, 16 en El Chojoa y otras 16 ciudades con menos de 5 casos. El gobierno de Sonora impulsa una estrategia para diversificar los destinos de exportación de la carne sonorense con el objetivo de fortalecer la competitividad del sector ganadero y reducir la dependencia del mercado de Estados Unidos. El encargado del despacho de la Secretaría de Agricultura, Ganadería, Recursos Hidráulicos, Pesca y Acuacultura, Zagarpa, Juan González Alvarado, informó que el proyecto contempla el desarrollo del Centro Integral Ganadero, con el que se busca agregar valor a la producción local y ampliar las oportunidades de comercialización en mercados internacionales. El funcionario explicó que uno de los objetivos es cumplir con los protocolos sanitarios y comerciales exigidos por todos los países para facilitar la exportación de cortes de carne sonorense.
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0: que toque la del pato asado. ¿Tú qué tienes el pato asado, pues, famoso? Ay, ya no quiero tomar.
1: No creo.
0: No quiero tomar. Pero pues ayer era justo y necesario, porque me fui al béisbol. Me tuve que desapartar por otro lado, que muy recio gorrión colero. Pero valió la pena. Aunque mis tiburcios no ganaron, los Rockies sí ganaron. Muy bueno el béisbol ahí del estadio. Por eso estoy tanto, pero... Bueno, ¿y qué les interesa, pues, si yo tomo? Tomo para no enamorarme. Y quisiera enamorarme para ya no tomar. Porque todo me recuerda a la Quintita. Bueno, pues aquí estoy. Don Cruz Treviño de la Garza, amigo de toda la raza. Ay, no, qué mal me siento. Deshidrato, y es que tomamos muy deprisa, pues. ¿Por qué? Porque está haciendo mucho calor. Pero sabían tan buenas las cervezas. Que te decía, pásame otra de una vez. Bueno, tocó un minuto de vino de la Garza, amigo de toda la raza. Aquí les habla. 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

Oh, me duele la cabeza. ¡38! ¡38! ¡342-41! Para que me escribas o me llames como tú quieras. Es el mismo número. Así nomás. ¿Qué pasa, me? Los mensajes ya me están llegando a esta bola de fauto. Es por demás, Ruco, usted toma para que le vea la pura cabecita, viejo chivo, y dice que este paita te va a arreglar en fauso. Así como ande. Así como ande. Ya no quiero tomar, porque todo me recuerda a la Cristina. Don Cruz, además de que usted toma, no toma nada, dice, con la pura leche se emborracha. Y no hable mucho y ponga música porque vamos a arreglar. Cuando quieras, aquí estoy, ¿sí? Así como ando. Bien crudo. Ay, no. Dios mío. ¿Por qué me has abandonado? Dale con la música. Ay. 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Así.

0: Ay.
1: Calma, Don Cruz, viejo golletero, no se pegaba de la hielera anoche ahí. Y pagó el boleto de entrada y gorreó a lo bruto.
0: ¿Cómo uno va a estar pegado a la hielera si la hielera es mía? Y claro que pagué el boleto, no sé cómo ustedes, bola de gorrones. Y aparte el sábado me corté al Mikey. Me volvió a engañar con el bacalor. Era pura lechuguía, tú. Quédale con la música, muchachos. No quiero saber nada. Me duele mucho la cabeza.

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0: sí, la guardia te va a conectar. Ya te conectó. ¿Dónde estoy? ¿Quién soy? Pues estoy en la radio, ¿verdad? Ay, no. Estaba soñando aquella tremenda pelea que tuvimos yo y el Topo Vázquez por el título de la costa del Pacífico. Qué pelea digo esa vez, hombre. Pero una pelea de tomo y daca, no como las peleitas zarras que ahora hacen los princesitos. Oye, resulta que ahorita pasé ahí por con mi compadre Indio. Y me está diciendo, ya, compadre, me dice, ya está lista para entregarse la sierrona mañana. Está bueno, dije. Ahí apártamela. 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
1: ¡Ay, qué crudita! ¡Ay! ¡Ay, qué crudita!
0: Pásame los mensajes que quiero escuchar esta bola de sinvergüenza. juzgadores, porque eso es lo único que saben hacer. Juzgarme, bola de sinvergüenza. ¿Quiénes son ustedes para juzgarme si tomo o no tomo? ¡Esta es mi vida! Yo así la quiero vivir. Así nomás.
2: Ruco. Hoy, Ruco, lo que es el cholo, que estás como el papirri. Que ya le dicen el papalote a ti, el papirri. Porque son pura cola, ese. Ruco, una cumbia ahí. Caballo viejo. Con el pauta azul. Ánimo, viejo. Y hambre. Haces mucho show. Luego dice cholo que le caiga para acá para que te dé algo para la cabeza.
0: Cállate para allá, un favor, todo. Te voy a arreglar. De todas maneras, no me interesa lo que me digas. Voy a seguir tomando. Yo me compro mi cerveza, nadie ando pidiendo ni gorreando. Como el cubano, el lobo, el pitiquito y el chivo del papel. Hola, de coleros. Pásame. Buenos días, Don Cruz. Saludos desde Bomba, Montana. A los de la Miami Company, a Ramón y el Tau. Póngase algo de Ramón Ayala, Ricocito del Cielo, dice. Un rinconcito del cielo. Qué buena canción. ¿Verdad? Un saludo de parte de su amigo Javi. Y luego. Ok. Don Cruz. La canción se llama Abrigando su tumba, de Ramón Ayala. Póngasela, por favor. Abrigando su tumba. Uy, así es de mi compadre Ramón Ayala, está muy buena. No más una, porque ya nos pidió otra aquí. Ay, cómo me duele la cabeza. Pásame. Pasa otro mensaje. Ya invéntese, Ruco, toda la semana es lo mismo con el Topo Vázquez. Pues si fue con el que peleé por el título de la Costa del Pacífico, ¿qué van a saber ustedes de box, pues?
3: Te hace falta ver más box.
0: Qué payaso, Fausto. Sale un tío aquí en el almacén y jugamos a que tú me pegas. No, es que no vamos a jugar, que te voy a pegar. Te voy a arreglar. ¿Qué crees que vas a agarrar mucho Montoya o qué? Ya sácase para allá, bola de Fausto. Ponte esa rola que pillaron el caballo viejo ese. Ahorita que regrese. Voy a anotar. Ah, no, voy a hacer la rifa y los lentes. La rifa que quedó pendiente el viernes. Porque el señorón del chivo del papín se fue con todo remoto. Entonces, ahorita voy a hacer la rifa. Sale, sale pues. Sale con la música, tú, Fausto.

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4: El gobierno de Sonora, a través de la Secretaría de Hacienda, recuerda que continúa vigente el estímulo fiscal dirigido a personas con adeudos vehiculares acumulados de más de 5 años. Este beneficio contempla la reducción del 100% en derechos vehiculares, multas, recargos y gastos de ejecución correspondientes al año 2021 y anteriores, permitiendo que las y los ciudadanos únicamente cubran los últimos 5 años de adeudo. Adicionalmente, en apoyo a la economía de las familias sonorenses, se habilitó la modalidad de pago por año, brindando los contribuyentes mayor flexibilidad para ponerse al corriente de acuerdo con sus posibilidades económicas. Los beneficios del decreto se aplicarán de manera automática al momento de realizar la revalidación vehicular a través del portal oficial de la Secretaría de Hacienda, así como en agencias y subagencias fiscales o en comercios y bancos autorizados. Una persona que requería atención médica urgente fue rescatada vía aérea en la comunidad Guarigia de Aquinabo, luego de que las crecientes de ríos y arroyos impidieran el acceso por tierra, así lo informó el gobierno del estado. De acuerdo con un comunicado oficial, el operativo fue coordinado por la Secretaría de Seguridad y Protección Ciudadana, la Secretaría de Salud Pública y la Cruz Roja Mexicana, a través del Centro Coordinador de Salud para el Bienestar. Las autoridades detallaron que debido a las condiciones provocadas por las lluvias, no era posible llegar vía terrestre hasta la comunidad, además de que el lugar carece de una pista de aterrizaje para aeronaves convencionales.
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Ya me está saliendo la malilla. Oye, en estos momentos voy a hacer la rifa de los lentes. Vamos a ver. Recuerde que tres números. Bueno, más bien tres papelitos. Van a salir. Dos no ganadores. Y el tercero va a ser quien se gane los lentes. Vamos a hacer la rifa. Ya que el viernes no la pudimos hacer porque el chivo del papiro ocupó el espacio. Acuérdense. Los que se anotaron son los que van a participar. Ay, pues. Ay, güey, ya me está saliendo la amarilla. Vámonos con el primero que no va a ganar. Sácalo tú.

Lo primero que no va a ganar es Martín Domínguez. No gana los lentes. Vamos por el segundo.

El segundo que no gana es... A ver... Irma Beatriz Acuña no gana los lentes. Ahora sí, vámonos con el ganador o la ganadora de los lentes cortesía de mis amigos de los evolucionósticos. Aquí lo voy a sacar a la horita.

Consuelo Brito Sarabia es la ganadora de los lentes, cortesía de mis amigos de los Evolution Ópticos.

0: Vamos a marcar a ver si contesta. A ver si contesta. Si no, pues sacamos otro papel. Doctor, ¿no llamamos eso? Ay, ay, ay. Se va el que lo va a contestar. ¡Bueno! ¡Consuelo!
1: Sí, soy yo.
0: Sí, ¿sabe de dónde te hablamos?
1: Sí, ya sé, ya lo conozco a usted.
0: A ver, ¿quién soy?
1: Don Cruz.
0: ¡Ándale!
1: El que regala cosas.
0: ¿Cómo me reconociste?
1: Porque su voz.
0: Ah, yo pensé que por los zapatos.
1: No, no, no. Ya sé qué es.
0: ¿Te apuntaste para los lentes?
1: Sí, para los lentes.
0: ¿Por qué crees? Eres la ganadora.
1: Ah, qué bueno. Muchas gracias, don Cruz.
0: ¿Cómo ves?
1: Mande.
0: ¿Cómo es? ¿Cómo te sientes?
1: Uy, muy contenta.
0: ¿Sí ocupa los lentes?
1: ¿Cómo? No, pues si tengo 72 años.
0: Ah, no, pues entonces sí lo ocupa entonces. ¡Oye!
1: ¿Cómo no?
0: Fíjate, mande, lo que vas a hacer.
1: Sí.
0: Vas a venir aquí a las instalaciones de la radio.
1: ¿En la 4141?
0: No, vas a venir por tu vale.
1: ¿Pero dónde?
0: Aquí a la radio.
1: Ah, la radio.
0: Sí, vas a venir con una identificación.
1: Sí, sí, ya tengo.
0: Ah, pues entonces de 4 y antes de las 6.
1: Muy bien, don Cruz.
0: De 4 a 6, para que vengas, recoges tu vale y vayas allá porque te van a hacer examen de la vista y todo.
1: Qué bueno. Ok, muchas gracias, don Cruz.
0: Entonces aquí te esperamos.
1: Sí, después, de 4 a 6, ¿no?
0: De 4 a 6, ándale.
1: Sí.
0: Oye, okay. Felicidades, Consuelo.
1: Sí, gracias, gracias, gracias.
0: Ándale, bye. Ahí está, esta mujer de pocas palabras. Pues ya se ganó los lentes. Muchas felicidades a Consuelo Brito Sarabia. Porque mis amigos de los Evolution Ópticos siguen apoyando en la rifa de estos lentes. Y ahora le tocó a Consuelo Brito Sarabia. Quizás mañana te toque a ti. Así que sigue participando en la rifa de los lentes de cada semana. Cortesía de mis amigos de los Evolution Ópticos. Así nomás.
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0: 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Don Cruz, saludo para el Germán, que anda enojado con el Mónico porque no lo ha felicitado ya que ayer cumplió años. ¡No ha felicitado al Mónico! La borrachera se había puesto. A ver si le entiende. ¡Ay, no! Vámonos con la música, muchachos. No tengo ganas de nada. Ponte la que te dé tu gana. Ojitos verdes, está muy buena. De mi compadre Antonio Aguilar. ¡Sale, muchachos!
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1: Buenas tardes, viejo. Oiga, ya lo miramos en el estadio, ya. Bien alborotado hasta el tronco en la última fila, ya. Con la ucraniana con rifle. No que no, pues. Póngase los pajaros, viejo, ya para cerrar. Para cerrar el programa ahí. Fierro Fly. 4-10.
0: Pues ya salieron los pajaros, tú. Es la que pusiste, ¿no?
2: Buenas tardes, Cruzito. Fíjese que le iba a pedir una rolita, don Cruz, pero como ya es tarde, ya se va a ir, ¿verdad? Mejor otro día se las pido. De todo ni las pone. Ahí anda uno rogándole, ay. Gracias, Cruzito, te apreciamos. Bye.
0: ¿Cómo le encanta este fagoso? Está dando lata, lo cual. Ya me voy. Ahí se quedan con los deportes. Vuelve hacia el rastro. 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Ya me voy con Don Cruz. Ya sáquese, por el favor. Oh, yeah. Ahí se ve.

0: doctor Cruz Mirón. ¡Ahí se ven!
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Amigos, ¿cómo están? Muy buenas tardes y bienvenidos a Pasión Deportiva. Estamos en vivo a través de la frecuencia correcta de la 90 y 3.5 FM. Desde la cabina de transmisiones de la Bestia Grupera, les saluda con gusto un servidor, Ángel Castro, invitándolos a que nos acompañen estos minutos de buena información en el mundo de los deportes a través de nuestra estación. Recordándote que el 638-38-341-41 está más que listo y disponible para recibir tus llamadas, tus mensajes, saludos también, ¿por qué no? Y bueno, pues ya estamos a punto de comenzar. Recuerda que vamos a hay mucho que hablar, la verdad, pero hoy vamos a tener pues una charla, más que entrevista, una charla con grandes personajes del deporte y por supuesto con los campeones, ya que la Liga Norte de Sonora Amateur ya tiene no un campeón, a un tricampeón de la liga, y vamos a platicar con ellos en el siguiente corte. Y por supuesto, pues vamos a irnos de una vez a la pausa para tener un poquito más de tiempo y charlar sobre esta gran serie final que se dio precisamente el día de ayer en el majestuoso estadio de béisbol, el Francisco León García Capital Bank, con la final entre Estrellas de Altar y Rockies de Puerto Peñasco. Así es que nos vamos a la pausa. Regresamos.

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5: Bien, amigos, ya regresamos a Pasión Deportiva. Ya son las 12 del mediodía con 38 minutos. Y bueno, ya tenemos aquí a nuestros entrevistados, a nuestros invitados más bien, que vamos a hablar un poquito, a ver si nos alcanza el tiempo. Vamos a hablar un poquito de todo. Vamos a hablar acerca pues, de esta final de la Liga Norte de Sonora Amateur, de un poco el deporte en Puerto Peñasco. Y también, pues, de la crónica deportiva, que, pues, prácticamente la crónica deportiva es el principal valor para dar a conocer un acontecimiento importante. Para eso nos acompaña el presidente de la Asociación de Cronistas Deportivos del Estado de Sonora, Socrodes, Pedro Samuel Vázquez, el popular Pitín, ¿verdad? Javi Valenzuela, que forma parte de la Asociación de Cronistas. También Ángel Hernández, el subdirector del Instituto Municipal del Deporte en Puerto Peñasco, y el manager campeón, ¿verdad? Oscar Mendoza. Así es que le damos la bienvenida. Pitín, pues, un gran acontecimiento, el que se llevó a cabo ayer en el majestuoso estadio de béisbol Francisco León García, hoy Capital Bank, que, pues, qué más que historias ha traído, y tú has vivido todas estas historias. Precisamente, ¿qué te pareció el acontecimiento de ayer?
6: Así es, buenas tardes amigos aficionados. Anoche vivimos, bueno, todo el día, un juego de la mañana, 5x4, se decidió en 10 entradas, con una línea, ya lo vimos, de José Miguel López, y un juego cardíaco, 5x4, un juego empatado, estaba en la balanza, se les fue a los de altar, muchos dejados en base, pero es parte del béisbol. Y ahorita, pues, como tú lo comentaste, Ángel, pues lo que bien empieza, pues bien termina. Y los Rockies de Puerto Peñasco empezaron batallando al principio en lo económico y en los juegos. Pero mira, poco a poquito, con el ánimo de los jugadores, el ánimo de Chemaike López, el ánimo del Negro Mendoza, de Oscar, pues salieron adelante, y con el apoyo también del Instituto del Deporte de Juan Ángel Hernández, el popular Sonky, pues yo creo que eso merecía en ese campeonato. Nosotros estuvimos a punto de tener a Telemax para transmitir cuando menos el último juego, ganara quien ganara, pero estaban ocupados. Pero sí, Oscar Mendoza, ¿cómo te sientes después de estar sufriendo en la banca y los cambios, estar pendiente de todo? ¿Cómo te sientes con ese campeonato?
7: Buenas tardes, gracias a la invitación que nos dio Ángel Castro aquí a la radio. Pues aquí andamos, pues sí, estábamos poco nerviosos, poco tensos con el partido, muy, muy agarrido, pues, el juego de la mañana, como dices tú, 11 entradas, teniendo un abridor de la talla de Fernando Lerma, muy buen pitcher de Hermosillo, y pues estuvimos batallando hasta que pues se nos dio el gane, ¿no?, en la onceava entrada, y pues ya logramos ese juego, pues ya nos relajamos un poquito, pero pensando en que queríamos ganar aquí, no regresar a Altar, ¿no?
6: Sí, porque ustedes habían ganado ya, ganaron en Magdalena un campeonato. Pero ya habían ganado un campeonato y también, no, con Pitiquito.
5: Dos en Magdalena.
6: Fueron dos en Magdalena y uno en Pitiquito.
5: Y ahora aquí son tres campeones.
7: En el 2019 le ganamos aquí en Peñasco, fue a Pitiquito.
6: A Pitiquito.
7: En el 2019. El 2024 fue a Magdalena, 2025 en Magdalena y hoy 2026 aquí en Peñasco.
5: Oscar, tú has vivido esos tres campeonatos seguidos. ¿Cómo fue el proceso? Porque cabe mencionar que Rockies estaba de mano del doctor Jabalera. Decide él tomar una pausa y Iván Zelaya, los hermanos Zelaya, deciden pues participar, porque estuvieron a punto de no participar en esta temporada. Fue ahora sí que de tirones y jalones y se consiguió el tricampeonato. ¿Cómo fue la diferencia entre esos dos campeonatos al de ahora?
7: Sí, como dices tú, como mencionas, el doctor Jabalera, por cosas personales de él, decidió no participar. Nosotros hablamos con él, un servidor y los hermanos Zelaya, que viene siendo Edgar Zelaya y Pedro Iván, y hablamos con él. Nosotros le dijimos que pues nosotros le entrábamos al ¿cómo es el dicho, no?, al ámbito de bolito, al quite, pues, ¿no? Uh-huh. Para que siguiera viendo Rockies. Pues empezamos un poquito tarde, empezamos a hablar con los jugadores, con los patrocinadores, y pues empezó la temporada, empezamos batallando y fuimos avanzando. Como fuimos avanzando, la gente nos empezó a apoyar. Tuvimos el tema de que estuvo difícil este año por la cuestión de que hubo tiburones.
5: Sí.
7: Entonces Tiburones, pues parece que no, pero sí nos quitó, pues no deja de ser Tiburones, es Tiburones de Peñasco, ¿no? Es una liga profesional. Mucha gente que apoyaba a Rockies, pues apoyó a Tiburones. Entonces, pues sí, hubo poquito ahí en ese aspecto donde sí estuvimos batallando, pero gracias a Dios hubo gente que es gente de Peñasco, gente de beisbolera, que apoyó personalmente. Aquí está el Song Hernández, uno de ellos, él como su director del deporte y como promotor también de béisbol, todo el tiempo él ha apoyado de él, desde su persona, a equipos de béisbol.
6: Y lo más malo, negro.
7: Y de básquetbol, ¿no? Entonces.
6: El estadio, cabrón.
7: Tuvimos el apoyo y así el Güero Blanco y gente por mencionar, varias gente que.
5: Amigos y todos.
7: Amigos que se sumaron al proyecto y gracias a Dios salieron los resultados y ahí está el tricampeonato.
5: Y luego fue en casa, que es lo mejor, ¿no?
7: Sí, como ahorita comentábamos aquí, nosotros en el 2019 habíamos sido campeones aquí en Peñasco, ganándole los potros a los Bravos de Pitiquito. En el 2024 le ganamos a los Memorial de Magdalena, pero fue ahí en su casa. 2025 repetimos el Magdalena ahí en su casa. Y hoy, pues en el 2026 le ganamos a la Estrella de Altar, ¿no?
5: Mejor sabor de boca, ¿no?, para todos.
7: Sí, la gente pues ya pedía un campeonato aquí en Peñasco con la afición. Y pues gracias a Dios ayer, la verdad, sí, nos sentimos orgullosos porque la verdad sí la gente respondió al llamado, ¿no?, a la gente que quería vernos quedar campeón, y gracias a Dios les dimos ese campeonato a la afición, ¿no?
5: Juan Ángel Hernández, subdirector del IMD, uno de los principales también ahí, promotores también del béisbol, jugador activo de béisbol, y bueno, pues.
6: ¿Y campeón va?
5: Subcampeón. ¿Cómo viste este gran acontecimiento, la verdad?
6: Subcampeón.
0: Sí, pues muy buenas tardes. Un gusto y un placer para mí la invitación a los micrófonos aquí de Durama, con grandes personalidades del béisbol como es Pitín, mi amigo negro, Javier. Un placer recibirlos aquí en Puerto Peñasco. Reciban un saludo de nuestro presidente municipal Alejandro Verdugo, que como nos ha dicho, nos ha instruido en el instituto apoyo total al deporte. En este caso, pues estamos celebrando este acontecimiento, este tricampeonato de los Rockies de Peñasco. Se dice muy fácil aquí en el micrófono, pero es demasiado esfuerzo para llegar hasta donde llegamos. Para mí en lo particular, una felicitación a todos los muchachos de los integrantes de los Rockies, a todos y cada uno que hacen el esfuerzo por esto, por el logro que se dio, a los patrocinadores, al cuerpo técnico, Chemaike. Chemaike, Armando Borboa, al Negro Mendoza, que pues son una piedra angular para que se lleve a cabo todo esto, ¿no? Miré, presencié el juego, el juego 5, presencié el juego 6, y de verdad que estuvo un auto para cardíacos. La verdad, demostraron los chamacos un temple de profesionales, y por supuesto muy bien dirigidos. Pues ya sabes que los aficionados que nos gusta el béisbol estamos manejando de allá de arriba, y yo miro muy, muy, pero muy buenas cosas de aquí de Negro Mendoza.
6: Y fue algo muy bonito, porque ahorita lo mencionó aquí Oscar Mendoza, el Negro, los problemas que tuvieron durante con la llegada de Tiburones al norte de México, que yo pienso que lo que más les perjudicó fue que les quitaron el estadio. Inclusive una serie que no jugó Tiburones aquí, ustedes jugaron el Walter Romero, no sé por qué, pero eso perjudicó en entradas, en ventas, en fin, y ustedes nunca se rajaron, aquí estamos y a seguir adelante, ¿no? Es lo bueno, que tuviste el apoyo de la afición, más que nada. Y anoche demostró Nero, fíjate cómo estaba todo el mundo festejando las jugadas, porque el juego estaba en la balanza, en la tarde.
5: Sí, un juegazo.
6: Abrieron ellos y lograron sacar el juego.
5: Un juegazo. Juan Ángel, este tipo de actividades, pues es prácticamente... se vuelve una historia, ¿no? Para el deporte en Puerto Peñasco, y un tricampeonato no es nada fácil. El IMD, pues prácticamente, como ya lo mencionaste, es el alcalde, todo el apoyo. Además de los Rockies, vienen buenas cosas todavía,
0: ¿verdad? Sí, para comentar, pues el campeonato esto de los Rockies fue el preámbulo de lo que viene para el campeonato nacional de 40 años y más, que se celebrará en octubre. Para esto, pues si ustedes se dan una vuelta allá por la milla, están los trabajos de rehabilitación de malla ciclónica, de baños completos, viene el proyecto del pasto sintético para el Chuy Bustamante, viene ¿para qué? Para tener las instalaciones adecuadas para desarrollar ese tipo de el campeonato que será en octubre. El próximo mes de septiembre también viene, vamos al estatal de béisbol, que se celebrará en Agua Prieta. Creo que traemos un muy buen equipo para representar a nuestro puerto, nuestro querido puerto, y pues contamos con jugadores de talla internacional. Vaya. Okay.
5: Pues como reforzando el equipo.
0: Viene también en octubre la Copa Peñasco de béisbol. Okay. Y vamos a tener todas las instalaciones deportivas a su máxima capacidad.
5: Y es que prácticamente todos quieren celebrar aquí en Puerto Peñasco por la cuestión de la playa y todo, y toda la situación.
0: Sí, sabedores de las instrucciones de nuestro presidente Alejandro Verdugo. Recordemos el turismo deportivo, hay derrama económica para el puerto, todos quieren venir a echarse un chapuzón aquí en nuestras playas limpias, certificadas.
5: Sí.
0: Y pues nosotros les vamos a ofrecer a todos esos deportistas que vengan a nuestro puerto, pues la mejor de las instalaciones y el mejor del trato humano de las personas, de las autoridades y de todos los que conformamos el aparato municipal.
5: Sí, Puerto Peñasco pues tiene prácticamente para albergar cualquier tipo, ya sea de béisbol, fútbol, básquetbol, es para cualquier tipo de deporte. En este caso, pues, hoy le toca al béisbol, y próximamente pues con la Copa Peñasco y muchísimos equipos. Ya está la convocatoria ahí, Oscar, tú que estás muy enterado de esto.
7: Sí, la convocatoria ya está en redes sociales, en equipos que han llamado. Ahorita ya pues estamos a dos meses y medio más o menos. Ya hay equipos que ya se han reportado. De hecho, el día de ayer todavía en el juego me estaban mandando y mandando mensajes de equipos que del otro lado preguntando la cuestión de la convocatoria. Pero pues estábamos enfocados en el juego y ya pues ahí no les contestábamos, a uno le mandaba un mensaje, mañana me reporto, pero sí ha habido principalmente muchos equipos del otro lado que están interesados, como dice Ángel aquí, cuenta gente de acá de Phoenix, Tucson, Los Ángeles, que vienen a, quieren venir a Peñasco, ¿no? a turistear y aparte pues traer a sus hijos a jugar béisbol, ¿no?
5: Así es. Bueno, casi se nos agota el tiempo. Vamos a saludar a Javi Valenzuela, es un tremendo cronista deportivo, muy, la verdad, a mí me gusta mucho toda la narración de Javi Valenzuela, la verdad, muchísimo. Y es compañero de la Socrode. Y Javi, pues tú, que has vivido en carne propia casi en todos los, porque él es cronista de Pitiquito, señores, y has vivido prácticamente pues todas las acciones del béisbol de la Liga Norte de Sonora y amateur también. Javi, ¿cómo estás?
8: Sí, pues buenas tardes, gracias por la oportunidad que se me brinda. Pues gracias a Pitín estamos aquí, gracias a Juan Ángel Hernández, un gran patrocinador aquí del deporte. A Oscar lo conozco de hace mucho tiempo. Tengo 2-3 años que te conozco, Ángel, y aquí estamos en lo que nos gusta, ¿no? Siguiendo el béisbol, es mi pasión. Y comentando en los ecos de la final que se vivió, no fue una serie nada fácil. Hay que felicitar también al equipo subcampeón, los Estrellas de Altar. No querían un séptimo juego ahí en Altar porque se iba a poner más difícil. Lo comentábamos ayer, lo comentamos con Oscar. Yo quiero ganar aquí en 6 juegos, dijo, y así se cumplió. Y para mí prácticamente la serie se dio en el juego de la mañana, porque ese juego, sí, que tomó la delantera el equipo de los Rockies de Puerto Peñasco en 11 entradas con un batazo decisivo de Xemaique López, yo pienso que ahí allanó un poco el camino para el campeonato. Fernando Lerma, buen pitcher, también Hernán Verduzco, no se diga el señor Shohei Ohtani de la liga, este muchacho, ¿verdad? Uh-huh. El que todos conocemos de nuestra ciudad, Jesús Zamorano, que es el soporte de la liga, ese es uno de los líderes, es la cara, la cara de la liga también. Y qué bueno, ¿verdad? Y qué bueno. Peñasco, 4 campeonatos en 8 temporadas. Son 4, son tri y el anterior, pues son 4 campeonatos y un subcampeonato. Peñasco, felicitar a Peñasco, tiene una gran base local. Y echan mano de los 2 o 3 refuerzos que le permite la liga.
6: La liga.
8: Por los mismos que son los consejeros, ¿no? Por decirlo así, de los equipos. Ellos mismos ponen sus reglas. La directiva únicamente hace funcionar esto. Y qué bueno, ¿verdad? Y qué bueno que se da. Digo, parece una serie de 4-2 en 6 juegos, pero fue mucho más allá de esta serie, ¿verdad? Me gustó mucho en particular. Me gusta. Se acaba mi trabajo con Bravos de Pitiquito y con Mineros de Caborca. Y yo sigo las finales porque me gusta ser testigo fiel, que no me anden contando. Me gusta estar ahí, llevar mis fotografías como recuerdos, entrevistas, y qué bueno. Y felicitar de nueva cuenta al presidente municipal, a Verduzco, y aquí el subdirector, a Ángel Hernández, por los acontecimientos que se vienen.
5: ¿Verdad? Así es.
8: Por los acontecimientos que se vienen, enhorabuena. Y felicitarlos, sinceramente, felicitarlos a la liga, felicitarlos a ustedes como medios de comunicación, Ángel, a todos los colegas que de alguna forma estamos en una trinchera apoyando esto, y adelante que siga reinando el béisbol.
6: Así es, Javier. Y ya para terminar, Ángel, pues...
5: Ya nos vamos.
6: Chalón, ya nos vamos. Nada más para informarles que vamos a tener transmisiones por Telemax.
5: Okay.
6: En el campeonato estatal que va a haber en Caborca del 12
5: y 11, 13 de septiembre.
6: 11, 12 y 13 de septiembre, okay. Donde van a estar el equipo de los Chimoris, de los Chimoris de Peñaco, que vamos a transmitirlo contra, okay, Caborca en la serie inaugural. Y aparte, también, ya que andamos ahí trabajando con Telemax, pues vamos a tratar de transmitir los juegos aquí en Puerto Peñaco del campeonato nacional.
5: De béisbol, ¿no? Muy bien, Pili. Muchas gracias, caballeros. Oscar, pues el saludo a todo tu equipo, a todo tu plantel, y muchas felicidades por ese tricampeonato, que la verdad no es cosa fácil, y esperemos a ver qué pinta para el otro año, ¿no? A ver qué va a suceder, ¿no?
7: Sí, yo de mi parte felicitar a todos los jugadores del equipo, como les dije anoche al cierre ya de haber logrado el tricampeonato. Le di las gracias a todos los jugadores, porque pues, sin ellos no se logran los campeonatos, ¿no? Ellos son la bujía del proyecto. Sabemos de antemano que hay jugadores que ya, pues ya van en su etapa ya de retiro. Entonces tenemos mucha juventud todavía en el equipo, y también les comenté yo a los muchachos pues que sigan el proyecto, porque pues ellos son la bujía, ¿no? Ellos son el futuro de los Roques de Peñasco, ¿no? Tenemos a un Julián Bustamante, un Damián Mendívil, un Jesús Montes, que ya ellos están un poquito considerados ya en el line-up inicial, pero sí tenemos a un muchachito que pichó ayer, que anduvo con Tiburones, Fernando Ruiz. Que pues son muchachitos que van para arriba. Yo les comentaba ayer ahí después del campeonato, ahí en la plática, les comentaba que el otro año ellos pues ya van a tener un poquito más la oportunidad. ¿Por qué? Porque pues sabemos de antemano que son muchachos que van para arriba. Igual si seguimos el proyecto, pues la idea es invitar más jóvenes de aquí de Peñasco, que sabemos que hay mucho material aquí en Peñasco, para que ellos empiecen a integrarse a lo que es la fila de los Rockies, con la mentalidad de darle un cambio, ¿no? Porque sí, Peñasco, pues sí tenemos una base fuerte, pero pues sabemos de antemano, como te dije ahorita, que los años van pasando y ya muchos jugadores dejan de jugar por cuestiones familiares, que quieren estar con la familia, que ya se sienten cansados de los viajes. Entonces, son detallitos que tenemos que ver, pero sí la idea pues es mantener todavía unos dos o tres años más lo que es la base, ¿no? Pero igual invitar a jóvenes, ¿no? De Peñasco, y pues más adelante, ya en su tiempo que vaya a haber, pues vamos a hacer una convocatoria invitando a todos esos jóvenes, ¿no?
5: Mientras tanto, a seguir festejando, pues ¿por qué no?
7: Ahorita
5: a
7: seguir festejando lo que es el
6: ¿Para quién Estrada? No, ahorita lo dijo el negro. ¿Para quién Estrada me dijo? Los managers ponemos el 10%, los jugadores ponen el 90%, son los que ganan o pierden.
7: Así es, yo todo el tiempo he dicho, ¿no? El manager nomás está aportando lo poquito que sabe, aunque uno le da como manager, pues te cae la responsabilidad, ¿no?
5: Sí, sí.
7: Como
5: sí,
7: es el dicho de cortar a 25, pues cortan al manager, ¿no? Cuando las cosas no se dan, ¿no? Entonces, pero ellos son los que hacen el trabajo y uno nomás está ahí al frente, ¿no?
5: Así es. Bueno, caballeros, muchas gracias. Ya vienen las noticias por aquí. Gracias, Pitín Vázquez, gracias, Juan Ángel.
9: Muchas gracias.
5: Y el mejor de los éxitos, de seguir trabajando y mucho que hacer, ¿verdad?
9: Mucho, demasiado, no se acaba el trabajo.
5: Así es.
9: Andamos de vacaciones, aquí estamos.
6: Y felicidades a los campeones.
5: Oscar,
9: muchas felicidades a todos.
5: Oscar, muchas felicidades a los jóvenes. Javi, gusto saludarte, y pues ahí andamos en el camino de la crónica todos, ¿no?
7: Ahí andamos, colega.
5: Gracias, bueno, gracias, ahí está, felicidades a los tricampeones, los Rockies de Puerto Peñasco. Nos vamos, amigos, se quedan las noticias, Informe 24, con nuestro compañero Ricardo Chávez. 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

Hola, ¿qué tal, amigos? Muy buenas tardes, pero muy buenas tardes tengan todos ustedes este lunes ya 27 de julio del 2026, iniciando la semana con toda la actitud positiva, ¿verdad? Desde tempranito en la mañana hasta ahorita todo el día aquí chambeando, listos para llevarle las noticias hasta sus hogares, hasta sus oficinas y hasta sus automóviles, ¿verdad? Donde anden, donde quiera que estén, pues ahí está la información. Y a nombre de Mariela Bernal, titular de este espacio de noticias, con gusto nosotros le vamos a dar la información. Y así es que le digo, ya que estamos al aire, bienvenidos como siempre a un programa más de su noticiero de prestigio de Informe 24. Le saludamos, le decimos gracias por estar con nosotros, por acompañarnos a esta hora en que estamos llevándole la información más completa de carácter estatal y nacional. Y claro, con las noticias locales a través de Informe 24 en esta su tercera emisión y transmitiendo desde Puerto Peñasco, le decimos muy buenas tardes. Les saludo con mucho gusto, mi nombre es Ricardo Chávez y me acompaña en los controles técnicos Ángel Castro. Así es que oiga, no se vaya, quédese con nosotros, escúchenos a través de su aparato receptor, ya que como siempre le tenemos lo más completo en la noticia. Y bien, pues antes de iniciar con la información, le recuerdo que el 638-383-4141 se encuentra disponible para cualquier queja o denuncia ciudadana. De igual forma, es el mismo número de servicio para WhatsApp. También síganos en las redes sociales, estamos como La Bestia Grupera Puerto Peñasco y nuestra página oficial de Informe 24. En esas vías de comunicación usted podrá estar enterado de todo lo que acontece en nuestro puerto, en nuestro estado, en nuestro México y en el mundo entero. Así que para que esté atento a las noticias, también le invitamos a que le dé clic ahí a www.audiorama.mx. Ahí tendrás acceso a toda la información y el entretenimiento que la 93.5 tiene para ti. Así es que dale vuelta a esa perilla y sintoniza tu programa favorito. Es la 1:07 de la tarde y así iniciamos la información. ¿Y qué dicen los diferentes encabezados?

Están a punto de hidratación para proteger a turistas y residentes de Puerto Peñasco. También le comento que alcalde Alejandro Verdugo Angulo supervisa, ¿verdad?, los avances del nuevo relleno sanitario.

0: Más del 53% de los presos en Sonora no tienen sentencia.
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0: El clima para Puerto Peñasco, y es que en estos momentos estamos a 33 grados centígrados, hay una sensación térmica de 39 grados centígrados, se espera pues un cielo soleado, la temperatura máxima alcanzará los 34 grados centígrados y habrá humedad del 75%, viento de 22 kilómetros por hora. Pero para el día de hoy tendremos una máxima de 34 grados centígrados con una mínima de 30. Para mañana, martes 28, la máxima será de 33 grados centígrados, mientras que la mínima se quedará en 30 grados centígrados, y el resto de la semana se mantendrá en 34 grados centígrados en la máxima, y en la mínima se quedará en 30 grados centígrados, ahí para que extreme sus precauciones. Por lo pronto le comento que hoy lunes 27 de julio amaneció en Puerto Peñasco a las 5:46 de la mañana. La puesta del sol será a las 7:34 de la tarde. En el gráfico de pleamares y bajamares podemos observar que la primera pleamar fue a las 12:38 de la mañana y la siguiente pleamar será a la 1:18 de la tarde. La primera bajamar fue a las 6:43 de la mañana y la siguiente bajamar será a las 7:34 de la tarde. Y es que el nivel del agua está subiendo en estos momentos. Quedan 14 minutos para la pleamar y hasta la puesta del sol de las 7:34 ya de la tarde ya habremos tenido un total de 13:47 de sol. El tránsito solar fue a las 12:40 de la tarde. Hoy comenzamos el día con un coeficiente de mareas de 62. A mediodía el valor del coeficiente de mareas crece hasta 66 para acabar el día con un coeficiente de mareas de 70. Y esto tomando como referencia la bajamar media inferior, las alturas de las mareas de hoy son de 3.5 metros, 0.1 metro, 4.7 metros y 1.0 metros. Pero podemos comparar estos niveles con la pleamar máxima registrada en las tablas de mareas de Puerto Peñasco, que es de 5.8 metros con una altura mínima de menos 1.7 metros. Pues ahí está, mire, este es el clima para Puerto Peñasco. Y a partir de hoy, de ahorita al mediodía, el ingreso de la brisa marina ya en el estado de Sonora sobre el litoral de Sonora favorecerá pues el establecimiento de una zona de convergencia de humedad e interacción con condiciones inestabilidad atmosférica, propiciando pues el desarrollo y organización de núcleos conectivos de pues sobre la región serrana del estado. Bueno, y se prevé que estos sistemas evolucionen y se desplacen hacia el centro y noroeste de Sonora, incrementando pues significativamente el potencial de precipitaciones. Los acumulados estimados se sitúan entre 50 y 100 mililitros con probabilidad de lluvias puntuales intensas acompañadas de actividades eléctricas frecuentes, rachas de vientos asociadas a tormentas que podrían superar hasta los 60 kilómetros por hora. Entre esta actividad se prevé que este episodio convectivo alcance pues una escala regional con una amplia cobertura de nubosidad de desarrollo vertical y precipitación. Sin embargo, los fenómenos de mayor intensidad tendrán a concentrarse sobre la cuenca del río Sonora y en los municipios comprendidos a lo largo del corredor carretero federal México 15 desde Nogales hacia Hermosillo y Guaymas, donde pues el reforzamiento dinámico favorecerá las lluvias fuertes a muy fuertes acompañadas de descargas eléctricas, rachas de viento y de tormentas. Ya para Hermosillo, la capital del estado, los modelos de alta resolución mantienen pues una probabilidad cercana al 60% de ocurrencia de lluvia durante el periodo nocturno. Esto derivado al desplazamiento de los núcleos convectivos desde la Sierra Madre Occidental hacia la planicie central de Sonora. Bueno, y se recomienda extremar precaución y mantenerse informado de fuentes meteorológicas oficiales y, bueno, y ante cualquier emergencia, pues reportar al 901. Ese es el clima para los municipios del estado de Sonora. Pero ¿cómo está el clima en México? Escuchemos al Servicio Meteorológico Nacional.
2: El Servicio Meteorológico Nacional de la CONAGUA le informa el pronóstico del tiempo. Para hoy 27 de julio de 2026, el monzón mexicano sobre el noroeste de México, aunado a inestabilidad atmosférica y a canales de baja presión sobre el interior del país, originarán lluvias puntuales intensas en Sonora, puntuales muy fuertes en Sinaloa, Chihuahua y Durango, e intervalos de chubascos en Baja California y Baja California Sur. Por otro lado, el avance de la onda tropical número 21 sobre el sur del territorio nacional, en interacción con circulaciones ciclónicas y vaguadas en niveles medios y altos de la atmósfera sobre el occidente de la mesa central, y la entrada de aire húmedo del Mar Caribe, Golfo de México y Océano Pacífico, generarán lluvias puntuales intensas en Oaxaca y Chiapas, puntuales muy fuertes en Nayarit, Jalisco, Colima, Guerrero, Puebla y Veracruz, puntuales fuertes en Michoacán, Estado de México, Morelos, Tabasco, Campeche, Yucatán y Quintana Roo, y lluvias con intervalos de chubascos en Zacatecas, Aguascalientes, Guanajuato, Querétaro, Hidalgo, Tlaxcala y Ciudad de México. Estas lluvias podrían estar acompañadas con caída de granizo en el occidente y centro del país. Asimismo, un anticiclón en niveles medios de la atmósfera mantendrá el ambiente vespertino caluroso a muy caluroso en el norte del territorio mexicano y extremadamente caluroso, con persistencia de la onda de calor en Baja California. Finalmente, se prevé para hoy el inicio de la onda de calor en Chihuahua, Durango, Coahuila, Nuevo León y Tamaulipas.

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4: Bien, pues ya la 1:20 de la tarde. Ahora nos adentramos a la información de carácter estatal. Pero antes déjame preguntarte que si necesitas un cambio de lentes. 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Pues ahí está, mire, la solución a tu problema visual. Información de carácter estatal. Allá en Hermosillo, más de la mitad de las personas privadas de la libertad en Sonora permanecían sin sentencia al cierre del 2024, y de acuerdo con datos del Censo Nacional del Sistema Penitenciario Estatal, 2025 del INEGI, que bueno, ubicado el estado por encima del promedio nacional en este indicador. Bueno, y le comento que en los centros penitenciarios de la entidad había 15.796 personas recluidas, de las cuales 8.386 seguían en espera de su resolución judicial, lo que representa pues el 53.08% de la población penitenciaria estatal, según el reporte. Y bueno, la proporción de personas privadas de la libertad sin sentencia en Sonora supera pues el registro nacional. Y es que el INEGI reportó que en México 86.038 personas de las 236.773 recluidas en cárceles del país no habían recibido un fallo judicial, el equivalente al 36.3% de la población penitenciaria nacional. Y en comparación, Sonora mantiene pues una proporción de 53.08%, una diferencia de casi 17 puntos porcentuales respecto al promedio nacional del total de las personas sin sentencia en la entidad. Bueno, 724 son mujeres, el resto corresponde a hombres. Y es que a nivel nacional, el INEGI indicó que la proporción de personas sin sentencia pues es mayor entre las mujeres, con más del 46.3% frente al 35.7% registrado en hombres. Pues ahí está, mire, una de las informaciones. Bueno, tenemos otras noticias también de allá de Hermosillo. Una persona fue localizada sin vida dentro de uno de los departamentos ubicado en la calle José Obregón, entre Locadio Salcedo e Ignacio Hernández, en la colonia Olivares de Hermosillo. Luego de que vecinos alertaran pues a las autoridades por un fuerte olor proveniente del lugar, el reporte movilizó a cuerpos de seguridad y autoridades, quienes acudieron al inmueble para realizar la diligencia correspondiente y determinar las acciones en las que fue pues encontrada las personas, ¿verdad? También le comento que pues de acuerdo con los primeros datos, fueron residentes del sector quienes notificaron a las autoridades después de percibir un mal aroma en la zona, lo que generó pues la intervención de los cuerpos de emergencia. El sitio fue atendido por elementos de seguridad mientras que se llevaban a cabo las investigaciones para declarar lo ocurrido. En otra información, una mujer fue detenida allá en San Luis Río Colorado, y es que elementos de la patrulla fronteriza del sector Yuma detuvieron a una ciudadana estadounidense que transportaba pues a un joven mexicano oculto en la cajuela de su vehículo. La detención ocurrió el sábado 11 de julio sobre la carretera interestatal 8 a 43 kilómetros del norte de la frontera con San Luis Río Colorado, cerca del casino Resort. También, de acuerdo con el informe policial, los agentes realizaron pues una revisión migratoria a un vehículo sedán color gris. La conductora acreditó pues su ciudadanía estadounidense. Sin embargo, al inspeccionar el maletero, encontraron al hombre pues de nacionalidad mexicana, quien no contaba con permiso legal pues para ingresar a Estados Unidos, y bueno, ahí fue detenido. La mujer enfrenta cargos por tráfico de personas en caso de que se le añaden cargos por tráfico con fines de lucro. Podía recibir una condena de hasta 10 años de prisión. El migrante mexicano, por su parte, enfrentará pues un proceso de deportación conforme a la legislación federal de emigración. Ya la patrulla fronteriza informó que en lo que va del año, la detención a 1.500 migrantes por ingreso ilegal del sector ha sumado durante todo este mes, así lo dijo la patrulla fronteriza. Oiga, en otra información, asegura la Fiscalía General de Justicia cámaras clandestinas y máquinas tragamonedas ligadas pues a grupos delictivos allá en Nogales, y es que en acciones consecutivas contra estructuras utilizadas para la vigilancia clandestina y la obtención ilícita de recursos, la Fiscalía General de Justicia en el Estado de Sonora, en coordinación con los tres órdenes de gobierno, aseguró en Nogales 8 cámaras tipo parásito, 26 máquinas tragamonedas, 8 monitores y 8 equipos de cómputos colocados en diversos sectores de la ciudad. En los operativos conjuntos participaron elementos de la Agencia Ministerial de Investigación Criminal, la Secretaría de Defensa Nacional, la Guardia Nacional, la Policía Estatal de Seguridad Pública y la Policía Municipal. Y es que el primer despliegue se realizó mediante un operativo en la colonia del Valle, Moderna, Buenos Aires, y el Fondo Legal, donde fueron pues localizados 5 cámaras de videovigilancia instaladas clandestinamente en postes de telefonía y electricidad que orientaban hacia la vía pública y, bueno, a sectores como seguridad pública también. Oiga, también en otra información, de la Fiscalía General del Estado, pues nos tiene el resumen semanal del 13 al 25 de julio del 2026. Vamos a ver qué es lo que nos informan.

0: Esta semana, la Fiscalía General de Justicia del Estado de Sonora desplegó un operativo coordinado en Hermosillo, Caborca y Nogales que permitió el aseguramiento de 34 máquinas tragamonedas y 16 equipos de cómputo utilizados para juegos de azar. Las investigaciones apuntan a que estos equipos eran utilizados por grupos criminales como una fuente de financiamiento y, en algunos casos, colocados contra la voluntad de comerciantes. En Cajeme, la Fiscalía formuló 3 imputaciones contra Jesús Adrián N., alias El Bomba, objetivo prioritario y presunto integrante de un grupo delictivo, por delitos de desaparición cometida por particulares y asociación delictuosa. En las 3 causas penales, un juez le impuso la medida cautelar de prisión preventiva justificada mientras continúa el proceso judicial. En Caborca, gracias al trabajo jurídico de la Fiscalía, un juez impuso 72 años y 10 meses de prisión a un hombre responsable de delitos sexuales cometidos contra una adolescente, reafirmando el compromiso institucional de proteger a niñas, niños y adolescentes y de procurar sanciones acordes con la gravedad de estos hechos. También en Ciudad Obregón, un cateo realizado por la Agencia Ministerial de Investigación Criminal permitió rescatar 7 caninos que se encontraban en condiciones de abandono y probable maltrato. Los animales ya reciben atención especializada mientras continúan las investigaciones para fincar responsabilidades. Finalmente, la Fiscalía concluyó el primer diplomado en Derechos de las Mujeres y Acceso a la Justicia con Perspectiva de Género, en el que participaron 143 servidoras y servidores públicos de distintas instituciones, fortaleciendo una procuración de justicia más profesional, humana y con enfoque de derechos.
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7: Bien, pues ya es la 1:33 de la tarde. Ahora nos vamos a la información de carácter federal. La presidenta Claudia Sheinbaum llama a prevenir la adicción a las redes sociales en menores durante su conferencia matutina de este lunes. La presidenta Claudia Sheinbaum Pardo destacó la importancia de fortalecer la prevención del uso excesivo de las redes sociales entre niñas, niños y adolescentes. Acompañada por especialistas en salud mental, explicó que el abuso de dispositivos electrónicos puede afectar el desarrollo cerebral, la atención, el control de impulso y el bienestar emocional de los menores. La mandataria señaló que su gobierno impulsa acciones de información y conciencia dirigida a las familias y al sistema educativo con el objetivo de fomentar un uso responsable de la tecnología y proteger la salud de las y nuevas generaciones.
8: Por eso estamos llamando a madres y padres de familia a tener esta información. Nosotros estamos consolidando esta información de tal manera que esté disponible para madres y padres de familia y que entre todas y todos tomemos una serie de decisiones para proteger a niñas, niños y adolescentes en esta etapa formativa de su vida, en donde el uso excesivo de las redes sociales, del teléfono celular, pues puede tener implicaciones para el resto de su vida. Por eso estamos llamando a madres y padres de familia a tener esta información.
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0: Bien, pues ya regresamos. Ahora nos entramos a la información de carácter local. El presidente municipal, Alejandro Verdugo Angulo, supervisó los avances de la construcción del nuevo relleno sanitario de Puerto Peñasco, obra que aseguró representa una solución definitiva a uno de los problemas ambientales y de servicios públicos que durante años afectó al municipio. Y es que durante el recorrido destacó que los trabajos registran pues un avance importante y que ya que comenzó la instalación de la membrana especial que programa la primera celda del proyecto, bueno, pues se ve la calidad y el avance. Dijo, también explicó que dicha membrana será colocada pues en la parte inferior de la celda para evitar el escurrimiento y prevenir pues la contaminación del subsuelo.
1: Nos encontramos de nuevamente supervisando los trabajos del nuevo relleno sanitario de la ciudad de Puerto Peñasco. Como pueden ver, va un avance muy considerable en la obra. Ya llegó lo que viene siendo la membrana también. Aquí, si ustedes la alcanzan a apreciar. Y en la parte izquierda, aquí al relleno, está haciendo lo que es el armado ya de la plataforma que va a ser la báscula. Y pues vamos avanzando fuertemente en la construcción de este nuevo relleno para la ciudad. Como pueden observar aquí a mi izquierda, se encuentra una parte ya de lo que viene siendo la membrana. Este material, creo que es el primer embarcamiento, va a ir en la parte de abajo de la celda para evitar los lexiviados. Muy importante para la nueva celda, para no crear contaminación. Miren, me emociono. Es un proyecto que viene a resolver un problema de muchos años y estamos muy contentos por eso. Le agradecemos enormemente al gobernador del estado, hombre con visión, con carácter y con siempre el ánimo de servir a los ciudadanos de Puerto Peñasco. Si ustedes pueden observar, esta es la magnitud de la primera celda. Este proyecto es de 4 celdas. Esta es la primer celda del nuevo relleno de la ciudad de Puerto Peñasco, donde viene a resolver el tema de los incendios, para que ya no contemos nosotros con esa problemática en la ciudad nunca más.
0: Para Informe 24, Ricardo Chávez. Bien, pues ahí está la información. Oiga, fíjese que rehabilitaron el acceso al camino a La Pinta para apoyar la temporada de la captura de jaiba, y es que con el objetivo de facilitar las actividades de los pescadores durante la actual temporada de captura de jaiba, el gobierno municipal a través de la Dirección de Servicios Públicos realizó trabajos de rehabilitación en el camino de acceso al estero La Pinta, atendiendo pues una solicitud presentada por Jesús Enmigio Zambrano Pérez, presidente del grupo La Pinta. Las labores consistieron en el riego, compactación del camino, permitiendo pues mejorar las condiciones para el tránsito de vehículos y pangas. José Enmigio Zambrano explicó que pues la rehabilitación era necesario debido a que diariamente decenas de pescadores utilizan esta ruta desde temprano hora para llegar a la zona de captura. Señaló que además de las pangas, por el camino circulan vehículos pesados que transportan la producción de jaiba, por lo que pues mantener el acceso en buenas condiciones resulta fundamental durante la temporada.
2: Pues mira, ahí se trata de que es un acceso, pues ya sabes tú, es un acceso a la playa. Uh-huh. Y ahorita está trabajando la jaiba. Se acaba de abrir la veda y entonces el camino pues se necesita que esté en condiciones, porque todos los días la gente va a las 5 de la mañana de aquí. Uh-huh. Y pues ya sabes, tiene que estar en no digo en óptimas, uh-huh, pero en buenas condiciones, por la cuestión de que muchos llevan pangas jalando y las cosas y pues todos los que andan trabajando la jaiba ahorita, pues es de todos los días. Uh-huh. Entonces aquí se trató de que le pedí yo un apoyo al Bolas.
3: Ok. Al Román Infante.
2: Al Román Infante.
3: Director de
2: Servicios Públicos. Para que me hiciera el paro con pipas.
3: Ok.
2: Para regarlo, porque entre los socios ahí y usuarios emparejaron la calle. Ok. Entonces lo que se trataba era que la calle se compactara con agua. Para que dure, pues. Y entonces el vato sí, de volada, me dio el sí que sí nos iba a ayudar. Entonces, pues sí, sí, muy agradecido con el Bola, porque lo hicimos el... ¿Qué es ahora?
3: Ayer viernes.
2: Ayer viernes, y a las 6 de la mañana las pipas para allá. Muy bien, se portaron muy bien todos. Sí, bueno, el beneficio para la gente pescadora es, pues es uno de los puntos de pesca de jaiba, muy productivo. Pues tú sabes que el municipio de Peñasco es el máximo productor de jaiba a nivel estatal. Entonces, de eso se trata, pues, de que los que reciben la jaiba, los que compran la jaiba, van y la reciben allá también, pues. Entonces se llevan troques pesados y tiene que estar el camino en buenas condiciones.
3: Bueno.
2: Ya ves que llantas y cosas de ese tipo los trailers. Y ahorita está en muy buenas condiciones porque un usuario ayudó con su tractor a emparejar. Y nos pusimos de acuerdo entre todos ahí para que nos prestaran la pipa para el agua, con el agua. Ah, cuando estuvo Oscar Castro, me ayudó dos veces con todo y maquinaria. Entonces, somos un campo pesquero que pertenecemos al municipio de Peñasco, pues. Entonces, el gobierno de Peñasco, no digo que es obligación, pero pues como somos de la cadena productora, pues tenemos que pedir ayuda para que nos faciliten y nos tengan en pues como miembro de la comunidad de Peñasco, pues. Entonces, les estamos pidiendo ayuda porque somos el pueblo, pues. Entonces, yo muy agradecido, la neta, porque si no, todo el tiempo se ha atendido las peticiones que se han hecho.
3: Ok, ¿existen otras necesidades ahí en esa área que les gustaría gestionar también?
2: Pues está gestionado algo, te voy a platicar. Digo, esto que voy a hablar ya pasó.
3: Ajá.
2: Ya pasó. Cuando estuvo diputado Oscar Castro, pues nos prometió que iba a electrificar para allá, que es necesario, y que nos iba a pavimentar la calle. Yo digo, pues, a veces son promesas de campaña, pero sí, ahí me gustaría a mí que sí se electrificara. Me gustaría, no digo pavimentar, no, porque es un dineral y no van a tirar el dinero allá para pavimentar una calle. Preferible que pavimenten una calle, pero sí me gustaría que
3: da prioridad
2: encalizar completa la calle. Ahorita está muy bueno, está muy bueno. Pero
0: para Informe 24, Ricardo Chávez. Bien, pues continuamos con más información. Puerto Peñasco fortalece los puntos de hidratación para prevenir golpes de calor ante las altas temperaturas que se registran en Puerto Peñasco. El gobierno municipal, a través de Protección Civil, bomberos y la Unidad Auxiliar Turística, mantienen habilitados diversos puntos de hidratación en la ciudad y las zonas de playas para brindar, pues, agua, suero y atención preventiva a personas que, pues, lo requieran. Uno de los módulos operan en la central de bomberos, donde diariamente se recibe a ciudadanos y visitantes afectados por el intenso calor. Y es que el capitán Pedro Díaz Cienfuego informó que estos módulos de funcionan como espacios de descanso e hidratación, donde además de agua fresca se cuenta con sueros orales y personal de capacitación para brindar, pues, una primera valoración en caso de síntomas de deshidratación o golpes de calor. Señaló que los puntos permanecerán operando durante los días de mayor temperatura en un horario de 8 de la mañana a 6 de la tarde, y que, pues, ya han comenzado a recibir personas que acuden a refrescarse. Ya finalmente las autoridades hicieron un llamado a la población a mantenerse bien hidratado, evitar actividades al aire libre durante las horas de mayor radiación solar y utilizar ropa ligera, sombrero, lentes y protector solar. Asimismo, recomendó prestar especial atención en niñas, niños y adultos y mayores, y solicitar apoyo de inmediato si presentan síntomas como mareo, fiebres y agotamiento por calor.
4: ¿Cuál es tu nombre?
5: Soy el capitán Pedro Díaz de Fuegos.
4: Pues ya.
5: Claro que sí, por parte del gobierno y la dirección de aquí de Protección Civil y Bomberos,
4: se activó el programa de hidratación, punto de hidratación en diferentes zonas de aquí de Puerto Peñasco. En otras estaciones que tenemos también hay puntos de hidratación, parte de la auxiliar turística, en varias zonas se van a estar apoyando, agua fresca, en hieledita, en algunos lugares pues le vamos a poner sillita, sombrita y pues un ventilador para que se refresquen, descansen, se hidraten un poquito y puedan continuar sus caminos. Así que en varios puntos de la localidad pues van a poder ver estos puntos de hidratación fijos.
6: Ya han venido personas.
4: Ya han venido, bajó un poquito ahí, ya vinieron unas gentes a tomar agua, aquí está el agua disponible, vamos a estar poniendo de 8 hasta 6 de la tarde, y pues aquí vamos a estarlos recibiendo porque se hidraten.
6: Aparte de la de la agüita que se les entregue, todo eso, ¿se les canaliza, se les pregunta algo, cómo se
4: también,
6: sienten?
4: También, tenemos sueros orales. Tenemos algunos sueros orales cuando las personas se sienten un poquito, o ellos sienten que ya están muy... Si ya traen una deshidratación, pues igual tenemos paramédicos que los atienden en primera instancia, o la Cruz Roja, pueden ver, ellos también están al pendiente de todas las personas que están en pues ahorita en cuestión de calor. Pásale.
6: Pásale, jovenazo. Mire, ya ve que si se te pasa, le quieres agüita.
4: Ya descansar un ratito.
6: Si quieres sentarte un ratito, gracias,
4: ánimo,
6: pues.
4: Ánimo. Pues ahí están, o sea, están dando resultados y pues bien recibido por la gente en la que vulnerable que me ocupa. Pues no sé la indicación.
6: Por los días más fuertes, nada más.
4: Yo creo que es por los días más fuertes, porque estos días, sabes, la sensación térmica sí ha pasado más de los 40 grados, entonces está muy fuerte la exposición del sol, y pues aquí, lo que diga la coordinación de Protección Civil y Bomberos, pues aquí vamos a estar, lo van a estar publicando igual en la página del gobierno, yo creo también. Gente, manténganse hidratados, no hagan actividades si no son necesarias en el sol. La verdad que está muy fuerte ahorita, y ahorita en poco tiempo se puede deshidratar cualquiera. Cuiden a sus niños, chequenlos, que estén hidratándose todo el día, y pues cualquier síntoma, diarrea, golpes de calor, mareos, pues infórmenlos rápidamente para poderlos detectar, ¿no? Pues sombreritos, usar el protector solar de preferencia, usar lentes, pues más que nada cuidarse un poquito del sol, ¿no? O sea,
6: ¿y si no hay necesidad de salir?
4: No, salgan, no hay necesidad.
6: Ok.
4: Bueno. Cuídense mucho nomás, le cargamos.
0: Para Informe 24, Ricardo Chávez. Bien, pues que también se instaló un punto de hidratación, es por parte de la unidad turística, y ante las altas temperaturas que se registran en Puerto Peñasco durante la actual temporada vacacional de verano, el gobierno municipal, a través de la unidad auxiliar turística, puso en marcha también un módulo de hidratación en las playas para brindar apoyo y preventivo a turistas, residentes y trabajadores del área turística. Así lo informó el titular de la dependencia, Carlos Armando Bravo Martínez, quien señaló que esta acción responde pues a instrucciones del presidente municipal, Alejandro Verdugo Angulo. El funcionario explicó que los módulos se encuentran instalados en las bajadas norte y sur de Playa Hermosa, donde además de ofrecer agua potable y atención inmediata a quienes presenten síntomas de deshidratación o golpes de calor, también se cuenta con personal paramédico y ambulancias listas para realizar traslados a centros médicos en caso de ser necesario. Agregó que la unidad auxiliar turística también ha brindado apoyo a personal en situación de calle y adultos mayores que han resentido las altas temperaturas. Bueno, y respecto a la afluencia turística, Bravo Martínez informó que Puerto Peñasco continúa registrando una importante llegada de visitantes durante los fines de semana, por lo que las playas permanecen muy concurridas. No obstante, hizo un llamado a respetar las indicaciones de seguridad, ya que en varios días se ha visto necesario colocar banderas rojas debido al fuerte oleaje y las condiciones de viento, que se han restringido el ingreso al mar para evitar accidentes.
7: Pues aquí andamos en las áreas de trabajo, prestando el apoyo que que la unidad brinda a los turistas y a la ciudadanía, ¿no? Hemos tenido los fines de semana bastante movimiento de turismo, mucha gente local también que está bajando a las áreas de playa, a las áreas turísticas, y la unidad pues ha tenido mucho movimiento, que es la temporada en la que más movimiento, más servicios prestamos, ¿no? como unidad auxiliar turística, ¿no? Sí, fíjate que por instrucciones del presidente, el licenciado Alejandro Verdugo, bajo una instrucción de que activáramos los dos módulos que tenemos en playa, lo que es la bajada sur y la bajada norte, para que pudiéramos prestar apoyo a la ciudadanía y a los turistas, asimismo a los compañeros vendedores que están en playa, para cualquier tipo de situación de golpe de calor o ya sea que presenten algún síntoma en esta temporada, ¿no? Por lo general las temperaturas están bastante altas. Entonces se activaron los dos módulos, el módulo sur y norte de la playa están ahorita como módulos de hidratación. Y de la misma forma, pues, estamos prestando los servicios que la unidad presta, ¿no? Están los paramédicos, alguno de las personas que andan en playa tiene algún padecimiento o se siente mal, pues ahí la vamos a atender en las dos bajadas, ¿no? Las ambulancias están listas para trasladarlas a cualquier centro de médico que se ocupe. Y pues eso es lo que estamos haciendo ahorita. Apenas el día de ayer iniciamos con la apertura de estos módulos. Ha estado llegando gente. Lo que pasa es que como la temperatura está muy alta, hay mucha gente que anda en playa, más que nada personas de la tercera edad, que empiezan a resentir lo que es las altas temperaturas y nos hacen el llamado, ¿no? A nosotros como unidad auxiliar turístico, y trasladamos a las personas a los módulos, ¿no? Estamos ofreciendo lo que es la botella de agua helada a las personas que vemos en el área, ¿no? Igual hemos estado saliendo a atender llamados a la zona turística y un poquito más por acá, para Benito Juárez, a personas que en estado de calle, que pues están en situaciones difíciles, ¿no? Hemos seguido con las unidades de ambulancia a prestarles ayuda prehospitalaria. Las playas han estado, pues bien, han estado funcionales, han estado con muchísima gente. Los fines de semana, lo que es viernes, sábado y domingo, tenemos bastante gente. Sí hemos tenido un detalle ahí con el viento, que ha estado haciendo bastante viento y hemos tenido que subir banderas rojas a lo que es a bañistas, pues, para la cuestión de la seguridad de las mismas personas ha habido bastantes días con bandera roja y hemos estado atendiendo ese llamado hemos estado informando a la gente que está bajando que tenemos bandera roja, que hay que tener precaución. Pueden estar en la playa, pero no pueden introducirse al mar, ¿no? Hasta que el oleaje o el viento baje, ¿no?
8: ¿Ven las recomendaciones entonces?
7: Pues las recomendaciones son cuidarnos bastante con las altas temperaturas, no estar en el sol o fuera en el horario de más o menos de las 12 a las 3 de la tarde, que es cuando más fuerte están las temperaturas. Y si se llega a ofrecer algo, pues con el servicio que contamos, con mucho gusto estamos para ayudarles, para servirles en área turística, área de playa, ¿no?
0: Para Informe 24, Ricardo Chávez.

Bien, pues así llegamos al final de las noticias. Agradecemos la amabilidad de habernos escuchado durante este tiempo, así como agradecemos en los controles técnicos de Ángel Castro. Yo soy su amigo Ricardo Chávez, quien le desea lo mejor de los días. Cuídese mucho, que nada le cueste y que mucho le vale. Pásela bien. Nosotros nos escuchamos mañana, Dios mediante. 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

Bien, aquí estamos iniciando el Sazón Grupero a través de la 90 y 3.5 FM, saludándolos con gusto un servidor, el Papirri y el DJ Macario, que por acá pues estamos cubriendo la ausencia de nuestra compañera La Sabrosita aquí en el Sazón Grupero. Ya tuvimos una semana, nos queda todavía esta semana para cubrir a la compañera. Así es que pues aquí vamos a andar a través de esta frecuencia y toda esta semanita con el cubrir el turno, ¿verdad? Así es que bueno, el Sazón Grupero llega a ustedes por cortesía de nuestros amigos de Kurota. 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Así es que, pues ahorita les platico más adelantito de Kuroda. Mientras tanto, pues recordándote que el 638-38-341-41 estará más que listo y disponible para recibir tus llamadas, tus mensajes, ¿verdad? Para que saludes, felicites o quieras escuchar una canción con nosotros aquí en el Sazón Grupero. El Sazón Grupero de La Sabrosita. Y bueno, también estamos en la red social de Facebook. Ahí puedes buscarnos y encontrarnos como La Bestia Grupera Puerto Peñasco. Le das like a nuestra página y nos sigues. Así es que bueno, vamos a estar hasta poco antes de las 4 de la tarde. Vamos a tener, pues ya te la sabes, de este vamos a chismear en el chismorreo, de este vamos a tener, por supuesto, buena música. Así es que, pues aquí vamos a estar. Sale, vámonos a comenzar con esto que se llama Que Nadie Sepa Mi Sufrir, con la Sonora Dinamita. Así es que ahorita regresamos a el Sazón Grupero. Sale, Sazón Grupero arranca, pero ya.

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0: 2 de la tarde con 32 minutos. Regresamos al Sazón Grupero. 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Bien, ya son las 2 de la tarde con 36 minutos. Ahorita que regresemos, pues vamos a regresar ahí con el chismorreo, y ahí vamos a chismear machín, dijo el otro. Sale, ahorita regresamos. Estamos en el Sazón Grupero de la Sabrosita, que pues aquí andamos en esta semanita, cubriéndola ya esta última semana. Ya la próxima semana pues ya estará ella con ustedes. Así es que vamos con esto a cargo de los socios del Ritmo y Daniel Gutiérrez. Esto que se llama Amor de Internet. ¡Qué ole!
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0: La hora exacta.
1: Son las 3 con 4 minutos.
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8: Los homicidios dolosos en Cajeme disminuyeron un 55.9% entre el 1 de enero y el 24 de julio del 2026 en comparación con el mismo periodo del 2021, al pasar de 390 a 172 víctimas, de acuerdo con cifras difundidas por el Ayuntamiento de Cajeme. El comparativo muestra una reducción de 218 homicidios dolosos respecto al mismo lapso hace 5 años, según la información presentada por la Administración Municipal. Esta disminución se registra en un municipio que durante varios años se ubicó entre los de mayor incidencia de este delito en el país y donde la violencia ha sido representada como uno de los principales desafíos para las autoridades. En Sonora, la Fiscalía General de Justicia del Estado dio a conocer que, en coordinación con fuerzas de seguridad de los tres órdenes de gobierno, aseguraron en Nogales 26 máquinas tragamonedas, además de 8 cámaras tipo parásito, 8 monitores y 8 equipos de cómputo colocados en diversos sectores de la ciudad. En los operativos conjuntos participaron elementos de la Agencia Ministerial de Investigación Criminal, la Secretaría de la Defensa Nacional, Guardia Nacional, Policía Estatal de Seguridad Pública y Policía Municipal de Nogales. En un comunicado expresaron que el 21 de julio, durante recorridos de investigación, fueron retiradas de diversos sectores 16 máquinas tragamonedas instaladas al exterior de comercios, junto con 3 cámaras tipo parásito, que son cámaras de vigilancia colocadas por grupos criminales. Agregaron que en las colonias Héroes y El Mirador, los agentes aseguraron otras 10 máquinas tragamonedas y 8 monitores y 8 CPUs con equipos presuntamente utilizados para la operación de juegos de azar y casino. De acuerdo con las investigaciones, las máquinas y equipos fueron colocados por presuntos integrantes de grupos delictivos generadores de violencia. Así lo dice el comunicado.
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por acá con el Sazón Grupero y le toca el turno al chismorreo. Vamos a chismear de una vez. Vamos a chismear. Así es que, pues dale para adelante, Macario, de una vez, vámonos con el chismorreo.

es 3 de la tarde con 9 minutos ya aquí en el Sazón Grupero. Y bueno, pues, ok, bueno, pues ya estamos de regreso.

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1: Pues no está la sabrosita, pero estoy yo aquí cubriéndola y también me encanta el chisme, dijo el otro. Y vamos a hablar de... Uy... De esta guapísima ya señora, porque cuando comenzó, Dios santo... Tremenda, pero pues si todavía está, pero si requete... Como los viejos vinos, dice, está loco, requete guapa... Y estamos hablando de la Ana Bárbara, güey. La neta. El sol ha salido ya. Nomás que esta nota de la Ana Bárbara sí está fuerte, güey. Está fuerte, güey. Porque, pues, aseguran que Ana Bárbara se alejó de su padre por presunto abuso, ¿eh? Así como les comento. La neta que de este nos quedamos acá aquí, que virote, ¿no? Como dice decía mi compa Spider, ¿verdad? De este. Y bueno, total de que pues ya te la sabes. Esto causó revuelo. Adri Tobal ofreció una entrevista para aclarar la controversia generada por sus declaraciones sobre la familia de Ana Bárbara. La comunicadora Adri Tobal, pues aseguró que nunca acusó directamente a don Antero Ugalde de abuso y explicó que únicamente relató información que, según ella, le compartieron en conversaciones privadas Ángel Muñoz, esposo de la cantante, güey. Y la propia Ana Bárbara, pues también afirmó que decidió no difundir esas versiones como hechos que encontró inconsistencias y no contaba con pruebas para confirmarlas, güey. Además, Tobal sostuvo que ha sido víctima de una presunta campaña de difamación tras revelar una supuesta infidelidad de Ángel Muñoz y aseguró que tanto él como Ana Bárbara le proporcionaban información privada sobre conflictos familiares, güey. Y al finalizar la entrevista, ofreció una disculpa pública a don Antero si sus palabras fueron malinterpretadas y reiteró que su intención no era responsabilizarlo de ningún delito. Hasta el momento, la propia cantante Ana Bárbara, don Antero Ugalde y Ángel Muñoz no han emitido una postura pública sobre estas declaraciones. Ah, no. Está grueso, no, nada más hablar por hablar. Este nombre. Qué horror, dijo la paya. Bueno, y de esta nota, ahora sí que vamos a matar dos pájaros de un tiro.
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1: Y vamos a hablar de la banda El Recodo y el diminutivo la banda Los Recoditos. Y es que Banda El Recodo y Banda Los Recoditos hacen historia allá en Canadá, ¿eh? La Banda El Recodo y la Banda Los Recoditos vuelven a ser pioneros en su género y se convierten en las primeras bandas del género regional mexicano en conquistar Calgary y Vancouver, Canadá. Así es. Las agrupaciones más emblemáticas de la música mexicana, la Banda El Recodo, la madre de todas las bandas, y su hijo, Banda Los Recoditos, con más de 35 años de historia, han marcado un hito monumental en sus carreras al convertirse oficialmente las primeras bandas mexicanas en presentarse en territorio canadiense, logrando dos noches históricas e inolvidables, güey. Así es, como parte de su ambiciosa gira internacional, la madre de todas las bandas y la Banda Los Recoditos llevaron la cultura, tradición y música mexicana al norte del continente, registrando llenos memorables en el The Big Four Calgary, Canadá, culminando con éxito el pasado fin de semana en el Pacific Coliseum de Vancouver. Es decir, ayer se presentaron. Miles de asistentes entre comunidad latina y público local se dieron cita para corear cada uno de sus éxitos, convirtiendo ambas veladas en verdaderas fiestas llenas de energía, nostalgia y orgullo mexicano, ¿eh? ¡Qué obole! Y es que son también cientos de paisanos y latinos que radican allá en Canadá por cuestiones de trabajo. Y con estas fechas que pusieron a bailar, la banda El Recodo y Los Recoditos reafirman su papel como embajadores culturales de México ante el mundo en la música de banda, derribando fronteras y abriendo camino para la música regional a nuevos horizontes. Felices y agradecidos, la banda El Recodo y Los Recoditos regresaron a Mazatlán, orgullosos de seguir poniendo el nombre de México en alto, de llevar la música de banda a nuevos lugares y fronteras y de abrir la brecha para el resto de sus compañeros, como siempre lo han hecho. ¡Qué obole!

0: Así está la cosa en el chismorreo. Y como ya es característico, nos vamos a ir con las rolas, ajá, los éxitos que precisamente pues han hecho memorables estos artistas que acabamos de escuchar ahí, escuchar. Ok, bueno, nos vamos a ir con La Trampa. Uno de los principales éxitos de la banda, digo, de Ana Bárbara, La Trampa, que lo dio a conocer y machín, ¿verdad? Machín, pero sí, pero ahora sí que la cantante se fue para arriba como la espuma, ¿verdad? Con esa canción de La Trampa, ajá. Y algo de la banda El Recodo, Linda y Traicionera. Y por último, ajá, de este éxito de la banda Los Recoditos, Ando Bien Pedo, Bien Loco, Cantándola al Recuerdo. Ah, pues ahí están esos tres grandes éxitos de El Sazón Grupero en la cuestión de El Chismorreo. Entonces nos vamos con estos tres. Órale pues. Y ahorita regresamos. No le cambies. Estamos en El Sazón Grupero de la compañera La Sabrosita. Y ahorita regresamos con más éxitos del Chismorreo en El Sazón Grupero. Ya son las 3 de la tarde con 18 minutos.
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1: Eres linda y traicionera. Ay, chiquitita. Y qué buena me la hiciste, ¿no?

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0: Bien, pues ya regresamos al Sazón Grupero. Son ya las 3 de la tarde con 30 minutos exactamente lo que está marcando nuestro reloj por acá en cabina. 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
0: Bueno, pues vámonos con más música y ahorita regresamos al Sazón Grupero. Ya son las 3 de la tarde con 32 minutos. Vamos con esto a cargo de Yuri, Detrás de mi Ventana, pero al muy estilo de Los Ángeles Azules. Está buena la combinación esa de entre balada y lo guapachoso, ¿eh? Sale, entonces pues dale con más. Seguimos aquí en el Sazón Grupero con más buena música.
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9: Bien, pues ya regresamos al Sazón Grupero, pero ya nos vamos, ya se nos acaba el tiempo y tenemos que despedirnos del Sazón, de el Sazón Grupero, el Sazón Grupero de La Sabrosita, que pues vamos a estarlos acompañando toda esta semanita. Ya de hoy en ocho, pues ya regresa ella a su programa. Mientras tanto, pues nosotros seguimos aquí cubriendo la ausencia de la compañera por sus días de vacaciones. Así es que pues nos vamos a escuchar mañana de nueva cuenta de 2 a 4, pero primero en la mañana en La Cotorra de 8 a 10 de la mañana, por supuesto, si tatita Dios nos los permite. Sale, vamos a despedir con esto que se llama La Noche de Cañaveral. 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Así es que les deseamos que tengan una excelente tarde a todos ustedes, excelente inicio de semana. Cuidado con el calor porque, híjole, está buenísima la humedad, no, hombre. Así es que hay que cuidarse mucho, hay que hidratarse muy bien. Sale. Bueno, nosotros nos vamos, el que mucho se despide, pocas ganas tiene de irse. A nombre de la Sabrosita, la titular, la buena de este programa, nosotros nos despedimos deseándole siempre pues lo mejor de lo mejor. Sale, gracias, buena tarde. Se quedan con la programación de La Bestia Grupera 93.5 FM. Gracias, buena tarde. Esto fue... 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
4: Más de 16.000 familias de los 72 municipios de Sonora recibieron el segundo depósito del programa de fortalecimiento para familias vulnerables, conocido como tarjeta de oportunidades, correspondiente al bimestre mayo-junio. Así lo informó el gobernador Alfonso Durazo Montaño a través de la Secretaría de Bienestar. El mandatario estatal destacó que este programa cuenta con una inversión histórica de 200 millones de pesos durante el 2026, con apoyos económicos bimestrales de 2.500 pesos destinados a fortalecer la economía de los hogares y contribuir a la atención de necesidades prioritarias de las familias sonorenses. De acuerdo con la información proporcionada por la Secretaría de Bienestar, el segundo depósito del programa benefició a más de 16.000 familias distribuidas en los 72 municipios de Sonora. Sonora tiene una nueva especie de araña y fue descubierta por investigadores visitantes de la Universidad Estatal de Sonora en el Cerro Altares, en Hermosillo. Se trata de la Filistatinella bacanora, bautizada así por investigadores mexicanos en honor a la bebida tradicional de Sonora. El hallazgo fue publicado recientemente en la revista científica Acta Zoológica Mexicana y la investigación fue encabezada por David Cheme Vázquez, investigador visitante de la UES, junto con Karime G. Gómez Moreno, egresada de Hermosillo, y María Luisa Jiménez, considerada la primera aracnóloga de México, quienes describieron oficialmente la nueva especie para la ciencia. El ejemplar adulto macho de Filistatinella bacanora mide apenas 2.2 milímetros de longitud, una característica que evidencia la diversidad de especies que aún permanecen ocultas en el estado y el potencial que tiene Sonora para seguir aportando nuevos descubrimientos científicos.
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